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1: El intendente Bernardo Schneider, junto al gobernador Rogelio Frigerio y el ministro de Seguridad y Justicia, Néstor Roncaglia, firmaron el convenio del Fondo Provincial de Seguridad. 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
1: El intendente Bernardo Schneider, junto al gobernador Rogelio Frigerio y el ministro de Seguridad y Justicia, Néstor Roncaglia, firmaron el convenio del Fondo Provincial de Seguridad. 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Continúa la fiesta de la juventud en sus 30 años. 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

0: noticia. Atención, porque ordenaron suspender por 60 días la aplicación del nuevo régimen penal juvenil, Vane.
1: Exactamente, es una medida que dictó una jueza de Lomas de Zamora, la jueza Marta Pascual, hizo lugar a un habeas corpus preventivo colectivo. Advierte que los dispositivos bonaerenses de privación de libertad no están en condiciones de recibir a una mayor cantidad de adolescentes. Recordamos que lo principal de este régimen, de este nuevo régimen penal juvenil, es bajar la edad de punibilidad a los 14 años, lo cual haría que muchos menores de 14 años ingresen al régimen penal, ingresen bajo los dispositivos y resortes del régimen penal juvenil.

0: hay que suspenderla y ver qué pasa. Hay que suspenderla por lo menos por 60 días.
1: Pero esto va en
0: la implementación de la ley.
1: ¿Aplica a todo el país esto, la suspensión? ¿Solo al distrito de la jueza?
0: Aplica a la provincia de Buenos Aires, okay. Según lo que tenemos entendido, porque es el ámbito de la jueza. Ella habla de la provincia de Buenos Aires. En la provincia de Buenos Aires no están dadas las condiciones para recibir a menores de 14 años, sí. Por ejemplo. Ya hay una superpoblación carcelaria y ingresar a menores, ingresar más gente sería nocivo. Ella habla en el fallo del hacinamiento, de las condiciones en las que están estos distintos lugares donde tendrían que ir los menores y dice que es imposible cumplir con la ley, la nueva ley o el nuevo régimen penal juvenil. Por lo tanto, la jueza dispone la suspensión, por lo menos por 60 días, hasta que se analice bien la cuestión. Es un habeas corpus preventivo colectivo para la provincia de Buenos Aires.
2: ¿Se pedirán informes, por ejemplo?
0: Por ejemplo, hay pedido de informes, hay varios ítems importantes en la resolución que acaba de dictar la jueza.
3: Claro, de hecho citó para el 16 de este mes la jueza directamente a todos aquellos que tienen injerencia en el tema en la provincia de Buenos Aires a una reunión 10 de la mañana en su juzgado para que presenten por lo menos todo aquello que se ha llevado a cabo, cuál es el proceso de la aplicación de esta ley. Es decir, si hay algún tipo de establecimiento en construcción, a dónde van a ser alojados las menores, todo lo que tiene que ver con las áreas que tienen injerencia en el tema, que se presenten en el tribunal para una reunión el 16 a las 10 de la mañana. ¿Qué dice la jueza? Que ya hay antecedentes con esta cuestión de la minoridad y que solamente bajar una edad y hacer que los menores queden detenidos o prendidos, se nota que tiene una mala experiencia futura, que cuando salen es peor, básicamente, lo está diciendo la jueza. Por eso quiere saber cómo se va a llevar adelante las circunstancias de esta ley una vez que pueda aplicar.
0: La jueza ya se expresó varias veces en contra de bajar la edad. Dice que no es la medida indicada y lo consigna el fallo. Dice no respetar las condiciones mínimas de los derechos de los adolescentes detenidos tiene consecuencias futuras.
4: De hecho, hay un empresario argentino que tiene un porcentaje en una empresa más Falklands. Y ahora te lo vamos a contar bien, pero te lo adelanto. Y para justificar eso dijo algo así como que estaba recuperando la Malvina desde la economía o desde los negocios.
1: Por la patria.
4: Epstein, a nosotros no. Estás haciendo negocio vos, no sabemos si para vos, para este país o para otro. No sabemos, desconocemos el final de esto.
2: ¿Cuál es el punto?
4: Pero lamento, hay que reconocer algo. Acá hay un ganador y no es Milei, es Santiago Caputo. Que fue el cerebro de todo esto. Que fue el cerebro. Él quedó como, creo que te veía vos hablando hoy, Mauro, el que lo salvó de caerse al precipicio.
1: Bueno, él usó esa imagen.
4: Él usó esa imagen, sí. Pero lo salvó, o sea, lo corrió un poquito al precipicio. No es que lo sacó y lo puso en un lugar seguro. Bueno, vamos a hablar de eso porque realmente había mucha. Crearon una épica, estuvieron bien, la verdad reconozco, la crearon, no lo sostuvieron. Es como River, salvo ayer, que ganábamos y nos empatábamos sobre el final. Bueno, esto fue igual, muchacho. Esto fue Newell's Rosario ayer. 90 y pico de minutos, parecía todo bien, al final, ¡ping!, llegó el gol. Bueno, lo mismo pasó con Malvina. Así que es raro esto. A ver, lamentablemente Malvinas es un recurso usado por los gobiernos cuando están en medio de un quilombo.
5: Patriotas. Que hacen patria y que hacen lo que hay que hacer para demostrar que Argentina va a ir por las Islas Malvinas, sea como puede.
2: ¿Quiénes se esconden detrás soldados, de esta imagen?
6: Claro, no, yo no, te estoy hablando no de memoria. Porque no quiero que se vea todo. O sea, me voy fuera del estudio. A ver, esta es la rebelde. Es Villarruel. Y después, bueno, vemos todos miembros del gobierno nacional que claramente están en contra y no de acuerdo con una victoria de Villarruel que está totalmente rebelde Espectacular el trabajo de producción, como siempre lo digo, súper original porque está con las tachas, está de negro porque está totalmente rebelde con el gobierno nacional, incluso hablando de los endeudados, hablando de los salarios bajos, cuando tenés un presidente Javier Milei que dice que los salarios están volando.
7: Un fin de semana donde Villarruel

0: Él, bueno, de gira por las provincias, prendió el ventilador.
1: Sí.
0: No arruinó los planes que tiene, sobre todo relacionados con lo que ella piensa, ¿no? Que en algún momento será una candidatura a presidenta.
1: Eso es lo que te iba a decir. Ella está en campaña y se nota que ya están todos pensando en lo que va a ser el año 2027. La vicepresidenta, cada vez que tiene la oportunidad de dar alguna declaración que la aleje del proyecto económico que tiene el gobierno nacional, lo hace. Y esto fue lo que pasó durante el fin de semana. Hay que ver dónde se posiciona. Desde el peronismo dice que no la quieren. Que directamente no va a estar con ellos. Vamos a ver desde otros espacios políticos si finalmente ella puede despegarse de La Libertad de Avanza. ¿La escuchamos, te parece?
0: Sí, dale. Hay carga contra el gobierno porque dicen no hacen nada por los endeudados, la gente no llega a fin de mes.
2: Necesitamos una política productiva que mire mucho más al territorio. Aquí se habló de los caminos rurales, los puentes, los desagües, la conectividad, la energía y las rutas. Y toda infraestructura productiva y para producir más necesita mayor y mejor infraestructura. El Estado no reemplaza al productor ni al empresario, pero tampoco puede desentenderse de las condiciones necesarias para producir. La articulación entre el sector público y privado es algo que escuchamos repetidas veces y discúlpenme el lugar común, tenemos que verla cada vez más transformada en hechos. Son dos responsabilidades diferentes que tienen que trabajar detrás de un mismo objetivo: desarrollar el territorio para ver a todo un partido como lo vemos hoy aquí, invirtiendo, arriesgando, innovando y generando empleo.
0: Hay algo cierto, por supuesto, dentro de cómo podría llegar a armarse el mapa político. Lore, Villarruel en realidad se presentaría por afuera, porque dentro de su partido no tiene, por supuesto, consecuencias, no tiene espalda.
1: Dentro ya de La Libertad Avanza no tiene ningún tipo de espacio, hay una relación que está totalmente rota, hay que ver si puede tener un espacio propio, pero la realidad es que no es que va a mover la aguja en este sentido a nivel electoral. Sí les preocupa al gobierno que vaya por afuera porque cada punto que el gobierno pierde es muy importante en este momento. Recién veíamos algunos de los números cuando conversábamos de esta estrategia que el gobierno está pensando para el presupuesto, para la ley de soberanía nacional. Entonces, para el gobierno, aunque sea un punto que pierda, es muchísimo.
0: En las encuestas, cuando se le pregunta a la gente si la votaría, hablan más o menos de un 5 a 6%, ¿no?, de intención de voto si se presentara como candidata a presidente. No aclaran si por espacio de afuera o evidentemente por La Libertad Avanza. Con lo cual, esto al gobierno le haría daño directo porque son 6 puntitos, que sobre todo de votantes hoy, que básicamente no conjugan con todo lo que vino haciendo Javier Milei, y hasta incluso lo habrían votado, ¿no?, al propio Milei, claro. Ya están desencantados, podrían ir a Villarruel.
1: Bueno, ella lo que quiere ir, o por lo menos es el análisis que puedo hacer, es a los desencantados de Milei, que algunas de las ideas de Milei todavía las comparten, pero no el punto que tiene que ver directamente con la economía. Y tiene que ver con los endeudados, con los salarios bajos, con el incremento de transporte, con la caída del consumo y las ventas, por ejemplo. También julio y agosto fue un mes tremendo para la caída del consumo y las ventas minoristas. Me da la sensación que Villarruel quiere ir por ese lado, en este sentido, para poder captar esos votantes. Pero con lo que mide Villarruel, creo que no le alcanza, por lo menos por ahora.
0: Ustedes imagínense que no hay relación, no hay ningún tipo de charla, no hay ningún tipo de elemento. Incluso cuando Javier Milei se va fuera del país, ni siquiera la deja ella con la firma para que siga ejerciendo como presidenta. Bueno, evidentemente hablamos de una relación que ya está terminada, yo te diría desde el cuarto mes en el que las cosas empezaron a complicar de Javier Milei. Bueno,
1: sí, igual es el quiebre lo tuvo con Karina.
0: Con Karina,
1: El quiebre lo tuvo con Karina y a partir de ahí todo lo que se desencadenó con el presidente. Pero bueno, ella está en campaña. Vamos a ver lo que sucede en los próximos meses.

0: las Islas Malvinas.
1: Un montaje de ahogado, para que alguien lo quiera.
0: Todo muy desprolijo.
2: Está bueno que lo diga, pero no sé si creerle tanto, porque he visto entrevistas anteriores de él que decía que las islas pertenecían a los ingleses.
3: Me parece que es una contradicción. Él siempre fue una posición británica, te diría. Siempre estuvo a favor de que empresas se lleven los recursos nacionales. Así que esto es algo de campaña que inició y que la gente no se va a olvidar de sus declaraciones.
4: Me parece contradictorio con la postura que tenía el presidente, digamos. Creo lo que dijo el presidente en cadena nacional, no creo que él realmente lo piense.
5: ¿Cree que con esta posición Argentina está más cerca, igual o más lejos de recuperar las islas?
6: Más lejos.
2: Me parece que es toda una pantomima de él y Trump, que es un socio de él, y Trump está enojado porque los ingleses no lo ayudaron en el estrecho Hormuz, así que creo que viene por ese lado.
7: Puede llegar a ser un avance, pero no...
8: Más cerca fue con los chicos en el Mundial, que lo hicieron de corazón y se la jugaron.
4: Creo que el presidente lo hace simplemente para juntar votos para la elección que se viene. No creo que lo piense de verdad y por ende no creo que vaya a hacer ningún tipo de esfuerzo, ni él ni su gobierno.
3: Para que Argentina recupere las islas, tiene que recuperar su poder nacional, y un gobierno que debilita sus instituciones, sus estados, jamás va a poder recuperar.
5: ¿Crees que detrás de este cambio de posición predomina un posicionamiento geopolítico real o una cuestión más electoralista?
8: Una cuestión electoralista.
5: ¿Por qué?
8: Y porque te das cuenta que cambió el discurso.
5: Mucho de electoralista.
1: Puramente electoral.
4: Creo que es una cuestión más electoralista. Se ve que, bueno, para las elecciones se ven medio flojos y necesitan juntar más votos.
3: Está claro que esto lo hace después de que Trump juega a criticar al gobierno de Inglaterra, a los laboristas, pidiendo...

0: buenas tardes, ¿cómo le va? ¿Cómo andan? Aquí arrancamos una edición más de Info Continuos Radio. Esta tarde, fresca tarde de septiembre. Pensamos que no iba a ser más frío. Bueno, dijeron que eran los últimos el fin de semana pasado. Ahora este, tarde fresca, tarde linda para escuchar la radio. Tarde con mucha información, pasaron cosas el fin de semana. Pasó de todo, pero bueno, señores, nos mandamos una columna el viernes. Uf. Estuve en un evento el viernes. Fa. Les voy a contar de todo. Qué cantantes, qué voces. Qué repertorio. De todo ya les voy a contar, señores. Tarde con mucha información. Señores, el PJ en modo avión. Están como los concejales de acá de la ciudad. Están en modo avión. Después del mundial largamos, después del mundial lo digo, después de tal cosa. Chicos, ¿de qué mundial? Digan, no, ¿cuál mundial? De todo, o sea, el mundialito de coach, ¿cuál es ese? Digan, no, ¿cuál mundial? Señores, Kino 2 otra vez en los barrios, se lo vio de nuevo el fin de semana. Tiene más barrio que los concejales. Señores, Alfonsín y empezó a girar un discurso por ahí de él, jamás con la derecha, somos radicales. Y muchas cuestiones más. Después le voy a pasar al discurso de Alfonsín, que empezó a girar por acá en todo esto. Se debe estar de con mucha data. Le decíamos a recordar el título más importante de la República Argentina. Estamos detrás de una información. Hoy a la mañana Majo se comunicó con alguien. Yo digo a veces, ¿cómo lo pone, no? Algunas personas, el poder, ¿cómo los pone ahí en esa impolutidad, no es cierto? De somos impolutos, nada nos puede pasar a nosotros, nada no corre a nosotros y etcétera. Señores, estamos atrás de una data muy seria, una bomba. Si esto es real, es una bomba, una bomba, una bomba amarilla. ¿Viste los que pregonaban que las hace las paga, el de los guantes blancos, nosotros nadie, no tenemos esto? Bueno, ya les voy a contar, porque esto está en las páginas oficiales, usted lo puede ver. No es que nosotros inventamos la pólvora, usted lo puede ver. Y nos llega a nosotros la data de acá allá. Majo se quiso comunicar con unos de ellos. Le quiso explicar no sé qué, que esto, que lo otro, que acá, que allá, que patatín, que patatán. Ya le voy a contar. Como viste que hablan de nosotros, nos dicen millones de cosas, nosotros somos lo peor de lo peor. Pero resulta que acá los que nos declaran son otros. ¿Cómo van a estar esas declaraciones juradas a fin de año? Miren las del año pasado para ver estas que vienen ahora. Tremendo, tremendo. Pero ya te voy a contar de qué se trata entonces en la tarde. Señores, bombaza, bombaza, bombaza evasora. Después lo bueno son los otros, somos nosotros, que esto que los otros, los malos son los melonitos, son los cucas, los malos, los buenos, los ladrones. Evadir no es lo mismo que eludir. Después preguntaremos a algún contador. Señores, y tengo otra. Tengo otra, señores. Muy comprometido un presidente comunal con la justicia. Muy comprometido un presidente comunal con la justicia. Tengo un dato ahí importante en esto, muy importante. Pero bueno, María José Sanguiné, muy buenas tardes.
1: Hola, ¿qué tal, Ángel? Buenas tardes a la audiencia. Bien.
0: ¿De qué son los medallones?
1: Pescado.
0: Bajé 3 kilos ya.
1: Y bueno, 3 manos.
0: Vamos bien. Señores, si te interesa, en Indonesia, el Anak Krakatoa entró en una violenta erupción, por las dudas, si te interesa. Ya vamos a leer todos los títulos. Tengo la papeleta, amarillo, tengo la papeleta, sé que poner el diálogo ahí. Tarde con muchísima data, Majo. Contame un poco también la temperatura.
1: Dale, actualmente 13 grados, humedad 44%, vientos a 10 kilómetros por hora. Te cuento que vamos a tener una noche fría aproximadamente de 0 grados. Para mañana martes mínima de 4 grados, máxima 21 grados, totalmente soleado. Miércoles mínima de 7, algo de sol, un poquito nublado, máxima 21 grados. Jueves también arrancamos con 7 grados de máximas, entre 20 y 22 grados, parcialmente nublado, algo de sol. Viernes mínima de 9, máxima 17 perdón, grados, parcialmente nublado va a estar, no va a haber sol. Va a estar medio ahí, muy frío. Vamos sábado y domingo, tenemos entre mínima entre 6 grados y máxima entre 12 y 14 grados, parcialmente nublado.

Dijo Menem, Javier Milei va a ser el primer presidente no peronista en ser reelegido. Mucha suerte para todos, La actividad textil cayó más del 24% interanual en el primer semestre. Mucho más. Los textiles lo van a votar, obvio. ¿Sos docente? ¿Vos que sos docente? Corre a la urna. Y ahora

0: Te cuento también, vamos un poquito a lo nacional. Jueces, la interna del PJ bonaerense a punto de estallar. Kicillof prepara 200 nombramientos judiciales y se abre en el Senado la pelea por el control de la justicia bonaerense.
1: Toma, independiente la justicia.

0: son, te mandan información de prensa.
1: No te dejan opinar, claro, no te dejan opinar.
0: De, no, no, no, no es que no te de, o sea, de, estamos hablando de Casa Rosada en acción de presidencia. Sí. Pero como no los leí, me los borró.
1: Sí. No era muy importante.
0: No era muy importante para mí, o sea. O sea, ellos piden, ¿viste? Vos tenés que cumplirles, pero ellos no cumplen.
1: Déjame opinar, decirle.
0: Pero no, mirá, como no, no, no me interesó. Tan bravos los leones, oh.
1: Señores, en la tarde, Trump se reunió con el primer ministro de Gran Bretaña. Ya está, ya, la Malvina, listo. No se habla más.

0: Ese gobierno le cedió al Banco Central de la República Argentina 2 millones de dólares en bono para contener la cotización del dólar.
1: Tu madre no podrá
0: interceptarme.
2: Te cuento también, el presidente Javier Milei y la secretaria general de la presidencia, Karina Milei, recibieron al CAN ELA en Casa Rosada. ELA formó parte del gran plantel canino de detectores de narcóticos de la Policía Federal Argentina,
0: mamita,
2: siendo asignada a la Dirección General de Operaciones Antidrogas Hidrovías Paraná, lugar donde participó de los numerosos procedimientos judiciales. En uno de estas, en el cual prestó servicio, su colaboración fue en la desarticulación de una organización narcocriminal vinculada, ¿te acordás de este mameluco? Villalba.
0: Mameluco, ajá, sí.
2: Uno de los narcotraficantes más peligrosos del país. Y así en varios, ¿no? También. Pero bueno.
0: Bueno, yo te cuento que la Cámara Federal porteña,
2: sí,
0: confirmó el sobreseimiento de Caputo por la emisión del bono a 100 años en 2017. La decisión fue tomada por la Sala 1 del Tribunal de Apelaciones en el marco de la causa que investigaba presuntos vínculos del exministro de Finanzas con el fondo Noctuar Partners, uno de los compradores de ese título. Una buena para Caputo, sobreseído con la emisión de bonos. Mirá, mirá si Uribarri tuviera esa suerte. Hoy en la mañana escuchaba a alguien,
2: sí,
0: una colega, decir que se ponía contento de que estaba preso Uribarri, ¿no? Me pone contenta, me pone alegre, decía hoy a la mañana alguien, en un tono sarcasmo, ¿no? Y demás. Yo digo, de no hacer política, ponerse contento, ¿no? Sobre esto, ¿no? Si no entendés nada de política, ¿viste? De golpe entendés todo, ¿te das cuenta? Y empiezan con el tiempo a mostrar la verdadera esencia. Yo decía, ¿cómo una persona puede ponerse contento que el otro vaya preso? Debote una justicia, nada más. Pero como comunicadora, ¿no? En un horario central, me pone contento, está alegre, qué sé yo, pero bueno.
1: Luna de miel.
0: Yo raro, tal vez yo me estoy poniendo viejo.
2: Te cuento uno, esto es de Diario 1. Causa vialidad contra Cristina Kirchner. Te cuento, el Estado le deberá pagar casi 10 millones de dólares a sus defensores.
0: Sí.
2: Se trata de un reclamo millonario tras el cierre del proceso por inactividad por la demanda. El reclamo económico dependerá de lo que resuelva la Corte Suprema, ¿no? La Dirección Nacional de Vialidad quedó al borde de afrontar el pago de casi 10 millones de dólares en regulación de honorarios judiciales para los 12 letrados defensores de Cristina Kirchner.
0: Ahí está.
2: Seguimos pagando.
0: Ahí está. Mirá, va Perú. Sube. Donde arrancó todo él, ¿no? En Perú, el Papa León XIV. Uruguay, Buenos Aires, Maluján, Córdoba y después Perú. Cuenta regresiva porque llega el Papa.
1: Su

0: ¿Te acordás que el viernes estábamos hablando con el tema Guatre?
1: Sí.
0: Más allá de la candidatura y qué sé yo.
1: De la posible.
0: La posible, supuesta.
1: Tal vez quizás.
0: Bueno, te cuento. Hay preocupación en el campo argentino. Guatre advierte que alrededor de 120.000 puestos de trabajo rurales están en riesgo en todo el país.
1: Se despertó Guatre.
0: Se trata principalmente de trabajadores temporarios y actividades estacionales. Y el temor es que la falta de continuidad del régimen de compatibilidad, es muy lunes,
1: sí.
0: con determinados beneficios sociales, desalienta la contratación registrada. Los 120.000 son una estimación de Guatre, no significa que 120.000 personas hayan perdido ya su empleo. Es la cantidad de puestos que el gremio considera que podría estar afectado. Es lo que sea, esto se habla en todo el país. Mira, aproximadamente. Acá en Entre Ríos todavía no hay una referencia aproximada. Yo te puedo dar una data que me pasaron, que en Entre Ríos tiene alrededor de 18.000 trabajadores rurales registrados. Es lo único. En departamento de Nogoyá tampoco hay una cifra oficial. No tenemos, que eso estaría bueno, ¿no? También.
1: Sí.
0: Ya que figuran en lo que es en la provincia. Pero bueno, supuestamente Nogoyá todavía no hay.
1: No hay nada.
0: No. Los datos disponibles en lo que muestra que es agricultura, ganadería, caza, silvicultura y pesca representan aproximadamente el 21% de empleo asalariado privado registrado de Nogoyá. Son datos del año 2022.
1: Bueno, a ver, yo creo que Guatre, yo te lo dije el día viernes, sí, quiere tener candidatos, quiere mostrarse, ¿no? Pero todo quiere ser legislativo, nadie quiere hacer la colimba, Majo, ¿viste? Nadie quiere empezar abajo.
0: Imagínate.
1: Todos están para otra cosa, ¿me entendés? Después lo que encontramos allá no saben leer, nos pasa millones,
0: no,
1: pero
0: tenemos,
1: bueno,
0: datos registrados acá en el departamento, date cuenta.
1: Claro. Mirá cómo arrancamos.
0: Pero bueno, no quería pasar esta información, me acordé, dije, bueno,
1: no,
0: me voy a
1: por
0: llevar.
1: Por favor, bienvenida.
0: Acabo para que la gente tenga un poquito de noción de lo que estamos viviendo, pasando. Y a veces no es solamente el albañil, el pintor, sino también está la gente de campo, bueno, temporario, ¿no? Porque
1: sí,
0: es verdad.
1: Tipo golondrina.
0: Claro.
1: Esos que van, por ejemplo,
0: momento,
1: a la temporada para la uva, para, claro, la naranja, para la nuez, para lo que sea.
0: Sí, para el trigo, ¿viste? Y nada más, chau. Listo,
1: pero viste que el trigo más es más de maquinaria, pero también usa también,
0: sí,
1: con el punto de hacienda, que son muchos también, ¿eh? Sí, en la tarde, hola a los barrios, saludar a todos los barrios. ¡Hola! ¡Ey! No declaraste nada.
2: Y yo estoy aquí.
1: ¿Te olvidaste una casita en la pileta?
2: Borracho y loco.
1: Y mi corazón. El doctor también.

0: Me dice, el gran dolor de Huatre es que no manejan más Osprera.
1: Borracho y loco.
0: Y si andaba para el trato.
2: Bueno, pero tenía muchos afiliados.
0: Uy, sí.
2: Sí, Osprera, sí.

0: El fin de semana fue detenido Uribarri, Baez y Aguilera. Pidieron que lo cambien de unidad penal. No tienen calefacción ni aire acondicionado ni nada.
1: Pero tiene muchos amigos ahí adentro.
0: No tiene amigos ni nada.

0: lo que decía hoy al comienzo del programa, Milei confirmó que buscará la reelección en 2027. El presidente Javier Milei confirmó su intención de competir por un segundo mandato en las elecciones presidenciales de octubre del 2027. En los últimos días volvió a referirse al escenario electoral y aseguró que no modificará su política económica para obtener votos. No voy a cambiar ni la política fiscal ni la política monetaria, sostuvo durante su participación en la convención anual de IAEF en Puerto Iguazú. El mandatario también anticipó un triunfo del oficialismo y defendió los resultados de su gestión económica. De esta manera, Milei comienza a posicionar abiertamente su proyecto político de cara a las elecciones presidenciales del 2027.
1: Bien.
0: Pero yo no entiendo una cosa. Él anuncia, todo bien, se sabe, ¿no?, que siendo presidente actual tiene una reelección. Pero con el PRO hay mucho cuestionamiento con la hermana.
1: En la política, el arte, todo posible, ¿viste? O sea, en un
0: y
1: momento
0: la UCR, salen, sí. Por data que yo había hablado con gente allá en Buenos Aires, la UCR está ahí. Está, viste, como...
1: ¿cómo expectante?
0: La burbuja, que sube y baja. Están ahí, que está el tipo comodín.
1: Sí, sí, sí, lo quieren seguir tratando de tercero.
0: Es que lo tratan de tercero.
1: Bueno, eso. Pobrecito, pobre radical.
0: Bueno, pero con la gente.
1: Adelante,
0: uno,
1: radicales.
0: Uno se comunica y habla y te posicionan ese puesto.
1: Claro.
0: La forma que ellos te los confirman, a veces vos decís, no puede ser. No puede. Sí, sí, vos estás equivocada, son tercero. Yo dije, no puede ser, pero bueno. Siempre jugaron con la bolita.
1: Bueno, igual en la estructura nacional ellos.
0: Sí.
1: Son muy grandes. Sí, es como el Banco Nación. En cada pueblo hay un radical, en un pueblo hay un peronista.
0: Bueno, pero. ¿Viste? Bueno, hablando de peronista. Ay, tocaste un tema.
1: No, después para la columna. Para después para la columna. Para después para la columna.
0: ¿Villa?
1: Para, no, sí,
0: ¿lo de
1: sí.
0: ¿Villa?
1: Sí,
0: ¿de Villa?
1: De todo.
0: De Villa.
1: De allá. Las.
0: Ay, yo no te puedo creer.
2: Yo sé que estás cansada.
1: Señores, a la tarde viene la columna tremenda,
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1: En tu compu.
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1: Más de 400 personas se bajaron la app.
2: Mil noches.
1: Dale, dale.

Así suena Airbag. 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Tremenda banda, ¿eh? La más escuchada del 2025. Argentina, para colmo.

0: la columna Te Cuento, hablé con Juan de Dios. Va a venir al estudio, me dijo. Me dijo Ángel, usted no necesita invitación, le dije. El reto es el decorado. Que hablen, que digan lo que quiera el decorado. Hacemos una pausa, ya venimos, ponemos el mate.
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1: Microinformativo, municipio de Hernández. 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

0: Así estamos en la tarde, 18:28 en la República Argentina. Un tema que vuelve a sonar, este de Cristina Aguilera, que también lo canta Mi Mernes. Hablando de Mernes, Maxi Mernes se nos pone vecino acá al lado. Dije, andá para la otra punta, dije. Ahora es CEO también de medios. Me dijo Mernes que no es más, no trabaja más con el tío.
1: ¿Se cortó?
0: Che, ¿dónde dejé el celular?
1: ¿Terminó el contrato?
0: ¿La habré dejado atrás?
1: Atrás, pará. Seguro.

0: ya no tiene miedo.
1: Si me quieres. Ahora el señor Merle se enojado con el grupo, no sé qué, se enojó con todo.
2: ¿Qué le pasa, Maxi?
1: Sí, ¿irá a trabajar con el municipio?
2: Ese puesto está vacante.
1: Señores, prendemos la cámara, lo decimos al aire, ¿eh?

0: amigo ahí en Santa Fe que le mando un saludo enorme, también. Me lo quería sacar la doctora, la vi a la doctora y me lo quería sacar. Dije, no, doctora, todo bien. Así que bueno, acá está. Saludo enorme. Le cuento, no veo nada más.
1: No, me imagino,
0: me lo saco. O sea, no te creas que de canchero esto nomás, ¿eh?
1: Es facha
0: para estar en al aire, streamear y demás. Bueno, señores, le cuento que el fin de semana tuve un evento. Bueno, vos sabés que era el cumple de Nandis, de Nando Ramos. Y pude hablar con Juan de Dios. Se sentó, charlamos, vino a sentar al lado mío, hablamos un poco, cómo andás vos, cómo andás la radio, que esto, que lo otro, charlando un poquito, ¿viste cómo somos los comunicadores? ¿Me los calmás los radicales? ¿Qué les pasa a los radicales que están tan eufóricos en el chat? ¿Qué pasa? ¿Los hiciste enojar con esto de Buenos Aires, que están terceros? No sé qué.
1: Y bueno, sino que averigüen ellos, no están a nivel nacional, averigüen.
0: Chicos, ¿se ubican un segundito, por favor, a los radicales? Hagan fila. Bueno, ahí está. Bueno, hablé con el amigo Juan de Dios, el cual me dijo que está muy enojado con su concejal del vecinalismo. El cual me dijo, sinceramente, hay falta de códigos. Ya fue la palabra. O sea que yo no miento, bajo, digo la verdad, dije lo que...
1: ¿Pero tiene diálogo con su concejal?
0: No,
1: porque
0: no hay diálogo.
1: Yo puedo
0: diálogos.
1: Decir, coloco un concejal, pero si no hablo...
0: No hay diálogo, yo creo que el concejal ya está para el lado de Cambiemos, es un concejal que se ha quedado de ese lado, Juan de Dios está muy enojado. Lo que yo digo, obviamente, él me dijo, che Ángel, ¿puedo ir a tu programa lunes, martes? Venite cuando quiera, le digo, no necesitas invitación, para nada. Todo esto, y me dice, bueno, voy a andar por allá, voy a hablar un poquito también de algunas cosas.
1: Bien.
0: Le jugaron muy mal la política. Le jugó muy mal a Juan. Un Juan que, obviamente, los miraban con altura, no le dieron el lugar que le tenían que dar, algunos y demás. Y por eso también la postura que va a tomar en esta próxima candidatura de acá en adelante, ¿no? Viste que algunos por ahí divagan en ese mundo de algunas cuestiones y demás. Yo creo que Juan ha madurado también políticamente, más allá que yo puedo ser un buen conductor radial, Majo también, o cualquier muchacho de los que están en medio, pero otra cosa es cuando vos te metés en el ruedo y cuando vos participás. Mira, hablé con Motroni también. Motroni me dijo, jugué y perdí, me tocó perder, y es lógico, o sea, es la democracia y está bien, y hoy un hombre como Motroni, que tiene obviamente una trayectoria importante con el Colegio San Sebastián y demás, Y le tocó perder. Pero bueno, el tema de Juan de Dios, obviamente, es un tema muy particular. Y le voy a explicar por qué es muy particular. Porque ellos confiaban de que Vergara, el concejal del vecinalismo, que nunca fue del vecinalismo particularmente, nunca cuidó los derechos de los trabajadores municipales, nunca se puso del lado del barrio, nunca se lo vio accionar de una manera diferente o hacer que su padre ponerlo incómodo a la derecha, porque los que están del otro lado son la derecha, ¿no? Decir en algún momento, los pongo incómodos con este comentario, con algo por el estilo. En pocas palabras, Vergara no habló nada, nunca habla nada, nunca dice nada, siempre está con el celular, parece que está, lo vemos, usted lo va a ver y está, parece que está con el Candy Crush, no sé qué está haciendo y demás con eso, pero bueno, por eso le digo que esto que hoy nos enteramos y hablamos y demás, creíamos nosotros que a lo mejor, ¿no es cierto?, estaba de acuerdo Juan de Dios. No, Juan de Dios está muy enojado. Dice, quedamos en alquilar un espacio para que la gente verdaderamente nos planteara sus dudas, sus problemas. Yo no entiendo a Juan lo que querían con la banca era una construcción de un espacio.
1: Claro.
0: Que es lógico. Que es lógico cuando vos tenés un concejal y tenés, como aportan los concejales del peronismo, están aportando al Partido Justicialista, es porque en ese lugar quieren que se hagan las reuniones, que se mejore y todo lo que quieren y que pase por ese lugar. Juan de Dios está muy enojado con ese accionar, ¿no es cierto? Entonces, me dice, bueno, pobre Matías Vergara, ni sabe dónde está parado. Bueno, yo creo que él tampoco se dejó ayudar y escuchó las voces del oficialismo, que a lo mejor le dio una changuita en otro lado, consiguió un pequeño plus en algún lugar, y en otras cuestiones así. Igual, no era el lugar ese para conseguir eso. Ese lugar era para

0: Presentar al obrero, al municipal, al tipo de barrio, ¿no? Y también a cualquier persona del centro que quisiera consultarle algo. Nosotros lo hablamos pila de veces. Nos cansamos de hablar de este tema. Yo hablo el hombre de la política. No hablo el hombre de la vida privada. Nunca me meto en la vida privada y ninguno, ni me meto con sus laburos. La vida privada es privada de cada uno. Yo creo que Vergara no tuvo código con Juan de Dios y él me lo preguntaba. No tuvo código. No tuvo código. Y resulta que ahora, que vienen las elecciones, quiere seguir la reelección, me decían algunos. No lo sé si quiere ser o no quiere volver a ser. Pero no representa el sector que tiene Juan de Dios. Entonces, no representó los intereses de ese lugar. Pero tampoco, y yo lo veo en este tema, alguna junta de Peña, alguna junta de por ahí, lo ayuda mucho. Porque también estuvieron las moscas de parabrisas, ¿me entiendes? No saben qué lado estaba. Entonces decíamos, esos que por ahí un día están con el PRO, mañana están con el PJ, estuvieron con el justicialismo, después con el PRO, después con Bernardo, después estoy de nuevo con esto, después... Chicos, la política son ideales. La política es lo que yo siento, que creo que transforma y estoy convencido de que esto va a funcionar. Yo veo a peronistas que van a decir que están pasando calor con saco, pero mis ideales son esto, y mi rumbo es esto. Y laburo con 50 radicales, y me la banco igual. No soy eso que pido licencia y chavo hasta luego. Porque puedo encontrar también los peronistas que piden licencia para no bancarse los radicales. Los que le agarraban problemas psicológicos. ¿Te acuerdas que había radicales que le agarraban problemas psicológicos en esa época y volvían con el gobierno radical? Y así una cantidad. Bueno, hoy, después de todo esto y lo que se viene la próxima contienda electoral, Juan de Dios está muy enojado. Me lo manifestó, me lo expresó. Yo lo estimo, lo aprecio muchísimo a Juan de Dios. Creo que es un gran hombre de los medios, un gran hombre de los medios. Y creo también que no se merecía que le paguen de esa manera. Creo que debían por lo menos tener un poquito de respeto porque los votos no se los dio Matías Vergara. Los votos se los da que el candidato intendente. Y ese candidato intendente se llama Juan de Dios. Juan de Dios que ahora va a tomar la decisión, seguramente, ¿qué va a hacer? ¿Cómo va a jugar o en qué sector se va a acoplar? Porque ojo que los radicales tampoco le cumplieron demasiado. Ojo que los radicales también no le han cumplido, no le han prometido un montón de cosas. Mira, yo con los radicales, mamá tenía un dicho y me decía alguno, es radical, me decía, ¿me entendés? Y demás, pero bueno. Pero en eso, el radical tampoco se tiene que olvidar cuando llega. Porque es el momento que es el principio de la construcción. Bueno, Juan de Dios planteaba eso, que no le debe nada a nadie y es real, porque no está haciendo su laburo, está haciendo su trabajo, pero también, es muy importante ver cómo se va a plantear de ahora en más, en adelante, el peronismo y ese sector, porque jugando juntos sería diferente y distinto. Por eso veo, y mirá por acá, Elvira aparece también en la tarde. Estaría lindo, sí, va a venir bien radical, sí, Elvira, estaba bien. Yo le he escuchado a Elvira enojarse porque muchas veces veíamos me acuerdo un comentario de Elvira también enojada por algunas cuestiones con su hermano, algunas cuestiones, gente que llegó en el corralón, ver si son los radicales, son los tuyos, enojado con Eduardo Quino II, ella, ¿se acuerda? Con un montón de cosas. Entonces decimos, no dejo, pero Elvira no deja de ser radical. Y eso es importante. Como Alberto no deja de ser peronista, como Coche no deja de ser masista, porque vamos a decir, cada uno ha tenido una línea y ha continuado una línea. Después, el movimiento es cada uno y maneja cada uno. Pero bueno, por eso te digo, que esto que hoy está viendo es un desprendimiento del sector que no tiene nada que ver ya Vergara con Juan de Dios. Ellos están casi a un año y piquito, nada, un año y dos meses de dejar ya el mando, de dejar, me saco los lentes, de dejar de hacer ordenanzas, porque ha sido vergonzoso. Y lo veía por ahí también con algunos, de que te presenten un proyecto de ordenanza cada un mes, sea el Consejo Deliberante de los Homenajes, antes era el de las calles. ahora el de los homenajes, y así sucesivamente, y donde algunos creen que no haciendo nada, están haciendo todo y realmente un consejo que va a pasar desapercibido en el oficialismo, completamente desapercibido. Repito, hay un gran enojo, Juan de Dios me pidió venir a mi programa, le dije que sí, le dije que no hay ningún tipo de problema, venga, hable, pase, diga, no hay ningún tipo de problema para charlar con nosotros, el medio a disposición. Pero vuelvo a repetir, Juan de Dios está muy enojado con el sector de Vergara, con el concejal Vergara. No son los intereses que nosotros queríamos. Y tiene razón. Como también le planteé y le dije, ojo a la Junta. Porque algunos hasta le pueden restar votos. Pero bueno, eso lo verá él, un hombre grande y algunas cuestiones más. Tengo entendido también el que se juntó con él fue Eduardo Quinodos. Quinodos que no deja de estar en la rosca. Me voy y me cambio un poquito de tema. Quinodos, mirá, tren top, estamos en la tarde, Tren top en la tarde. Quinodos no deja de estar en la rosca. Y tengo entendido que se juntó con Juan de Dios. Charló con él, habló con él, algunas cuestiones. Y te voy a contar más. Juan de Dios le dijo, ¿vos vas a ir en contra de Bernardo Schneider? Haciendo alusión también de lo que le pasó a él, ¿no es cierto?
1: Claro.
0: ¿Me explico? Bueno, luego de eso, Quinodos, obviamente que... Quinodos no se quiere sentar en ningún lugar a charlar. Solo que noto que Quinodos es un tipo Uber. Te sube al auto para dar una vuelta. No sé si el auto debe tener algo. Una grabadora, o qué tendrá. Quizás una camarita para poder grabar, o algo. Pero es verdad, eso, en eso, ¿sabes cuando le creí? Cuando me dijo, che, no, dale, vení, bajé. No vení, vamos a dar una vuelta en el auto. No sé quién paga la nafta, dijo él. De igual manera, Juan de Dios, pero salimos a dar una vuelta y demás. O será que se siente, se relaja en todo esto. Pero bueno, también Quino 2 fue a hablar con Juan de Dios. Entonces, por eso te digo que, ojo con un armado que pueda llegar a participar también en el sector de Juan de Dios, el vecinalismo. Un vecinalismo que no tuvo nada económicamente, me contaba también. He andado como loco, me prometieron millones de cosas y ninguno me dio nada. No ha cambiado nada mi vida de lo que de aquel momento con todo esto. Y vos sabés que lo vi en un tipo sincero, lo vi en un tipo verdaderamente que habló con la verdad y que estaba muy, muy enojado. Porque no era lo que queríamos nosotros y que representábamos en la reunión y hablábamos. Ahora resulta que se junta con alguien que sabe todo, no. Y eso pasa muy normal en la política. Una cosa son sin poder y otra cosa son con poder. Una cosa cuando tienen el cargo y otra cosa cuando no lo tienen. Pregúntemelo a mí. Tengo una lista para hacer nombre y apellido. Así, grande la lista. Nombres y apellidos de un montón que han pasado por Infocontenidos. Un montón. Han sido muy pocos los agradecidos con este programa y algunos que lo hemos instalado. Porque, ¿sabe qué? Después es fácil, majo, estar en todos lados y más, pero lo difícil es instalar a la persona. Eso es lo más difícil. Instalarlo, sobre todo. Pero bueno. Veo por acá también, bueno, también hay algunos correligionarios, algunas cuestiones. Ibas a hablar del PJ, majo.
1: Sí, con respecto a que hubo una reunión acá en la provincia de Entre Ríos. El peronismo, ¿no? Aparece el armado de Frigerio y Milei en Villa Guay.
0: ¿En Villa Guay?
1: Sí.
0: Bien.
1: Forja aporta la pata peronista a una mesa con el PRO, MCE y MIR.
0: Ah, el MIR también, el famoso también, partido de Frigerio.
1: Claro, que busca sumar a la UCR. ¿Viste como yo digo? Siempre la deja ahí. Así que la nueva generación de Libertad Avanza rumbo al 2027. ¿Quiénes son los peronistas? O sea, el Forja en Villaguay. Retamar Hugo, presidente de Forja en Entre Ríos actualmente, y un ex titular de la CGT en Villaguay, Artusi. ¿No era que era CGT?
0: Quiero que vos me des tu óptica. ¿Cómo lo ves al peronismo a nivel departamental y local, Majo?
1: No. ¿Vos lo escuchaste decir algo? Yo no escuché nada. No escucho, mejor dicho, nada.
0: Nada. Yo sí, más ahí que a lo mejor se mueva un poco más Luis Gaglioli.
1: Sí, eso te iba a decir. El único que por ahí habla algo, Luis, y hasta por ahí nomás. ¿cómo es? El de Aranguren. Está por ahí nomás.
0: Sí.
1: Luchi.
0: Luchi Siebelin.
1: Por ahí nomás también, ¿eh?
0: Sí.
1: Porque me parece
0: sí.
1: que el más motorizado es Muñoz. Ramiro.
0: Ramiro Muñoz que está...
1: Me parece
0: que Ramiro Muñoz...
1: Está más motorizado.
0: Está más en el tema.
1: Sí.
0: Y otra de las personas también, un abogado también del peronismo que puede llegar a jugar también. Lo he visto en la foto y demás en todo eso. Pero bueno.
1: Me parece, a mí, en mi punto de vista.
0: Pero el peronismo está como en stand-by. No se lo ve, no se escucha, está planchado.
1: Está planchado.
0: Creo que algunos están, algunos le van a utilizar el carpetazo.
1: Sí, también.
0: Están con el carpetazo.
1: A ver, se enojan entre ellos. Se enojan entre ellos, se tiran flores entre ellos y después lo ves todo junto.
0: Está bien, bueno, pero a ver, Majo, en ese lo ves todo junto, creo que ahora le sale más al radicalismo le sale mejor que al peronismo.
1: Sí, no, también.
0: Al radicalismo le sale mucho mejor. Vos sabés que antes le tocaba un poco mejor al peronismo, antes le tocaba, ¿me entendés? A los, mira, bueno, se pelean, después están todos juntos, etcétera y demás. Bueno, ahora resulta que le sale a los radicales.
1: Bueno, también te cuento que el viernes pasado,
0: sí.
1: en la localidad de Federal,
0: sí.
1: el peronismo lanzó el Frente de Unidad Justicialista.
0: ¿Cuánto frente va a haber ya,
1: muchachos? No sé, por eso a mí ya me marean, viste, pero bueno.
0: Chicos, ¿cuánto frente tienen ustedes?
1: Se llevó a cabo la presentación del nuevo espacio político que integran diversas agrupaciones con el objetivo de abrir una nueva etapa de reconstrucción basada en el respeto, el diálogo entre compañeros y compañeras y la construcción colectiva. El Frente de Unidad Justicialista constituye un espacio de encuentro diario y participación para quienes sientan que es momento de volver a escucharnos y trabajar juntos por la vida partidaria, por nuestra comunidad. Entre los dirigentes, referentes y militantes que forman parte se encuentran los concejales Samantha Irunzum y Martín Olier, el ex edil Juan Pablo Marcone, Darío Verón, uh-huh. Patricia Padilla y Julián Ríos. El Frente comenzó a gestarse en abril del año 2025 con el objetivo de unir al justicialismo de Federal para mirar hacia adelante y construir juntos bajo la premisa de unidad de todos los sectores, entendiendo que la fortaleza está en encontrarnos y trabajar juntos. Un gobierno de sectores donde todos puedan sentirse representados y ser parte de un proyecto colectivo y recuperar Federal y mantener el Departamento para el Justicialismo con el compromiso de volver a poner en marcha el proyecto político.
0: Bien. Un peronismo que decíamos con Majo está un poquito planchado, está un poco tranquilo, iba a ser después del Mundial. Chicos, miren que se les acaba el tiempo, porque por más que todo sean las elecciones, el año que viene, posicionar una imagen de alguien, estar y trabajar, le va a llevar mucho tiempo, sobre todo en un peronismo que todos quieren ser.
1: Bueno, a lo mejor ya están con y nosotros creemos que están así, tranqui, planchado, modo avión, y a lo mejor ya funcionó la dedocracia. Y no lo sabemos.
0: Yo creo que tiene que haber interna. Creo que tiene que haber internas. Pero bueno, si logran juntar los patitos y demás, al que sí yo lo veo muy planchado, lo vuelvo a repetir, lo voy a decir una y otra vez, es al kirchnerismo, ¿no? El sector del kirchnerismo no habla, no opina, no dice nada, queremos escuchar tu reclamo y nada más. Y están en esa, ¿viste? En esa tontera de no ser la voz propinante del pueblo ni decir nada por el estilo. Están como Máximo. A Máximo aparece cada vez que hay elecciones. Máximo Kirchner aparece cada vez. Sí.
1: Máximo es cuando hay alguna reunión grosa con Kicillof, ahí se agrega.
0: Claro, y ahí.
1: No, mientras tanto, no.
0: Mientras tanto, no hace nada.
1: No
0: hace nada, ¿me entendés? Verdaderamente, bueno, un hombre que tampoco se reconoce un trabajo, ¿no? Pero bueno. Ojalá Juan no le sigan acunando el nene, porque es muy buena persona. Yo creo que tiene que charlarlo seriamente, aclararlo seriamente y decirle, a ver, bueno, a mí me gusta esto, me interesa esto y listo, y para adelante. No me gusta. Una persona como Juan de Dios que hayan hecho una tremenda elección, porque vamos a ser sinceros, sacó más votos que la izquierda, sacó más votos que, ¿cómo se llama? Verdiña, sacó más votos que en Blanco, y así todo, no se le pagó como se le tiene que pagar, y la política, hay que pagar, la política si queremos que nos vuelvan a acompañar. Pero bueno, ese es un poquito. Bueno, señores, cambio un poco de tema y me voy a un tema muy serio, serio. Estamos detrás de una investigación muy importante, voy a dar una pequeña, voy a continuar mañana. ¿Ustedes recuerdan cuando a veces en campañas le decían, no solo con las manos limpias, el resto, ¿me entendés? No sé si tienen el prontuario limpio, que esto, que lo otro, y hablaban, y tiraban purpurina, y nosotros no tenemos nada para decir, y tengo mi monotributo intachable, y tengo esto, tal cosa? Bueno, una cosa que yo tenga el monotributo intachable, cosa que también el político lo puede tener, otra cosa que tenga monotributista sea y tenga cantidad de propiedades, o tenga obviamente una propiedad, así sea una, y no la declare. Uno de los grandes temas para tener en cuenta y que se le decía a Cristina Kirchner era el tema de las propiedades. Es decir, si vos tenés una casa y así sea, chiquita, grande, lo que sea, hay que declararla. Bueno, hay una investigación muy fuerte, obviamente algunos vinculados serían del PRO, gente relacionada al PRO. Yo cuando lo digo, digo, debe ser peronista. Lo primero que pensé, porque viste que vos decís pasa algo y no, los sí, puros son los dos, es el peronismo, que te, automáticamente, sí. No. Esta vez le vincula al PRO, esta vez donde el PRO también tiene sus pequeñas agachadas, donde algunos dicen yo era más, ganaba más en lo privado y cuando lo agarró el Llano el 10 de diciembre del 23, enloqueció para ubicarse en alguna municipalidad. Bueno, hay datos muy importantes para tener en cuenta, donde también se habla de una evasión fiscal. Una evasión fiscal. Y esto me duele decirlo del sector del PRO. Yo estoy afiliado al PRO. Lo digo una y otra vez, no tengo problema, lo he dicho millones de veces, he votado, no puedo ser militante porque hago mi profesión esta, no es que yo puedo estar ahí en el partido y haciendo militancia y después no teniendo autocrítica con ellos.
1: Claro.
0: ¿Me explico? Pero es vergonzoso que pase acá. Es vergonzoso. Y acá la presidencia debería actuar sobre esto y decir, che, ¿puede decirme a alguien qué está pasando con este documento que va a salir a la luz? Con este documento, porque tal vez no le pega a fulanito, menganito. Le pega a la señora, o la pariente, o la hija, o tal, me explico también, que también tuvieron un cargo por el PRO. O lo tienen, en todo caso. Por eso, cuando empezamos a chequear a través de la página, cuando veíamos la información, cuando vimos un relevamiento que está haciendo un ente tributario en todo esto, y que está siguiendo de cerca la ciudad de Nogoyá, ojo que puede haber de todo, ¿eh? Ojo que puede haber de todo en esto, de todo. Veo ahí y digo, no puede ser que le pase a los amarillos. No puede ser que le pase a los del PRO. Hoy a la mañana, nobleza obliga, porque después dicen que yo no quiero entablar conversación ni nada por esto. Hoy a la mañana, mirá, hoy a la mañana le mandé mensaje a Cesarito Traverso. Y hoy a la mañana le mandé mensaje a Mariano Verdiña. César, nobleza obliga, me contestó. Pero Verdiña me tiene bloqueado. Entonces le dije, Majo, por favor comunicate, vamos a chequear esta información, porque verdaderamente, esto que le vuelvo a repetir, que está pasando, lo puedo creer de otro partido, pero no de aquellos que eran puro y casto. No lo puedo creer de aquellos de los guantes blancos. Muchachos del PRO, ¿qué le está pasando a ustedes? ¿Qué está pasando? De igual manera, no es solamente la persona, sino que serían dos. Aparecen también en unos documentos, en todo esto. Y decir, si un pobre gaucho que tiene una casita humilde en un barrio cualquiera tiene que pagar los impuestos, ¿por qué ustedes que cobran fortuna no los quieren pagar? ¿O no declaran? Entonces, ¿a qué estamos jugando? ¿Vos creés que te va a votar el del Chañar? ¿Vos crees que te va a votar Villaguiano? ¿Vos crees que te va a votar en la Villa 3 de Febrero, el de Barrio Este? ¿Te va a votar fulanito, menganito? Si vos también, a ver, hacés este tipo de gachas, ¿cómo ustedes, los del PRO, se están prestando para este tipo de cosas? Y resulta que tiene que venir un ente tributario con un dron, mirá lo que tiene. Mirá todo lo que tiene. Y así hay una cantidad. Pero algunos no son de la política. no son de la política. Pero sí, otros están relacionados a la política, les encanta la política, ¿no es cierto? Les encanta porque saben que hacen la diferencia en todo esto. Se paga la tarjeta de crédito, obviamente con esto, sin lugar a duda, ¿no? Y yo digo, lo vemos en los cero kilómetros, lo vemos en tal cosa. Es decir, pero claro, si vos otro, por otro lado no estás pagando lo que tenés que pagar. Muchachos, ojos radicales con el que las hace las paga. Ojo porque la elección pasada para la legislativa, saltaron con eso. Saltaron con eso.
1: Sí, lo dijo Patricia Bullrich.
0: Yo me acuerdo que criticaron a algunos a un comunicador porque no tenía el monotributo. ¿Te acordás? Barbaridades le dijeron, ¿no? No, vos sos un evasor, sos esto, sos lo otro, eso. Y resulta que ahora, piqui, tuqui, como yo me hablo, tuqui, no digo nada porque yo, y yo tampoco declaro cosas. Pero ¿cómo puede ser que la política no declare lo que tiene que declarar? Es vergonzoso. Y aparte amarillo. Y aparte del PRO. ¿No? En todo esto. Pero bueno, señores, cambio de tema. Mencionaba recién Quino 2 en los barrios. Otra vez fui invitado a algunos barrios de la ciudad. El fin de semana me parece que Quino 2 está haciendo el trabajito de hormiga, lo dijo el senador. Sí. Está haciendo el trabajito de hormiga, me estoy metiendo en los barrios, ando haciendo algunas cuestiones. Mientras los otros duermen, porque los concejales en el duermen en un sueño criogénito al oficialismo completamente, completamente, sigue trabajando Quino 2. Y llevando adeptos. Ojo, ojo, vuelvo a lo mismo. No hay enemigo pequeño. Y esto lo aprendí en un lugar. No hay enemigo pequeño. Ojo, que un tiro certero te deja fuera de combate. Atenti con eso, muchachos correligionarios. A no confiarse. Quino 2 sigue trabajando, no tiene cargo político, sigue trabajando en los barrios, lo ven a eso, lo siguen invitando. Ahora, ojo, muy contento hoy a la mañana en Nobleza Liga, pasé por Barrio Las Rosas, ahí la gente muy bien, contento con el tema de la nueva calle, muchas cuestiones también, pero no se pueden confiar en eso. Ojo, la guerra de guerrilla, de a poquito me voy metiendo, dos acá, tres allá, cinco allá, cuatro acá.
1: ¿Y va sumando? ¿Va sumando?
0: Va sumando. Quino 2 va sumando a poco. Se lo venimos diciendo hace un tiempo largo. Pero bueno, le contaba que, bueno, obviamente Maxi Mernes también no trabaja más con Cucinato. Me dijo por ahí que va a seguir el proyecto de Bernardo Schneider.
1: ¿Cuál? ¿Cuál proyecto?
0: En la reelección.
1: Ah, o sea, su candidato. Su candidato es Bernardo.
0: Ahora, no entiendo algo.
1: Es más fácil decir eso que... Porque yo proyecto puedo pensar un montón de cosas. A ver qué tipo de proyecto vas a presentar. Lo conté a vos, no querés.
0: Por supuesto, voy a felicitar a los pintores que pintaron Calle Alberdi. Quedó hermoso. Quedó muy lindo Calle Alberdi, hermoso. Transformaron a un peronista ahí, Tabor dijo, lo voy a votar a los radicales. Me dijo el otro día que me hicieron... Y bueno, métale. Para adelante. Así que bueno, lo llamó coach para sí. El tema de la liga. También ese tema un temita un ratito. Bueno.
1: No solo es asfalto, gente.
0: No solo es asfalto. Por eso no digo, no hay que dormir.
1: No solo es asfalto. No solamente el cordoncito amarillo.
0: Hoy tipo 12, el 11, 12 menos cuarto el mediodía, vi funcionarios en la verdulería.
1: Claro, sí, a las 12:30 cierra. 12 te cierran.
0: ¿Viste? Entonces hacemos lo mandadito, hacemos la cosa en el horario laboral, voy y me compro las cositas, hago esto. ¡Qué libertad! Beltrán Lora, ¡qué libertad que le da usted a su funcionario! Pero está bien, muy bien. Él confía en su funcionario. Dale. Hay una bomba para los radicales. Lo venimos masticando hace un tiempito largo. Está relacionada con un presidente comunal. Muy fuerte. Señores, un presidente comunal que me parece que no pasó la prueba de rigor y podría ser la causa de malversación de fondos públicos. Muy fuerte, muy, muy serio, muy fuerte. Esta semana cuando ya empieza a haber un poquito de movimiento del expediente, seguramente también podamos hablar un poquito más. Un presidente comunal... Miren con lo que vengo diciendo, miren con la que va a tener que acarrear Rafael Cabaña. Es radical.
1: Sí, aparte es el senador departamental.
0: Lo que va a tener que acarrear para la campaña. alguien denunciado por malversación de fondos públicos. ¿Mm? Y en algunos lugares, me explico, con problemas también de gestión.
1: Sí.
0: ¿Mm? Porque más allá que el día, más allá de que hubo algunos quilombitos, ¿no es cierto?, en Lucas González, porque no te cuentan la mitad de la historia cuando dicen lo que estamos haciendo, la gestión. Eso es muy lindo. Eso es cuando vos vas a la casa de tu suegro o de tu suegra y le contás lo bueno tuyo, ¿me entendés? No le contás que sos timbero, ¿me entendés? Que te gusta ir a jugar la bocha, que te gusta ir a jugar la paletilla, que yo después me escapo y salgo los viernes como un amigo que se va los viernes y vuelve los domingos con la valijita, ¿me entendés? O sea, toda la historia. No. Eso no. Le contarás buena, es un buen tipo, trabajador. Bueno, así fue la charla de Fletcher con el comité. Contó lo bueno, no que tiene un gran problema con los empleados municipales, no que tiene un gran problema, me explico, con su consejo deliberante que dice una cosa y es otra, con el accidente, con un montón de cosas más que tiene obviamente en la municipalidad de Lucas González. Es más fácil atajar la gestión anterior. ¿Viste? Seguimos atacando la gestión anterior, que también una de las personas que va a venir a charlar con nosotros es Luis Zaneman. Lo invité para que venga a hablar un poquito también de...
1: Bueno,
0: de
1: pero ahora cuestión. El jueves van a tener una reunión en el comité en Lucas González.
0: Ah, ¿sí?
1: Claro, para rendir durante todo lo que se trabajó en esta gestión.
0: ¿Ves? Ahí tenés, Majo. Ahí tenés. Ya me están tirando nombres los radicales por acá. Algunos radicales me están tirando. Sí, chicos, es él. Es él. Yo se lo había dicho a Majo hace 15 días, ¿no, Majo?
1: Sí, ¿no? Y a mí yo acudí al fiscal, quien tiene la causa, y estaba esperando todavía novedades, informe desde Paraná.
0: Pero el barco está inclinado para otro lado.
1: Sí, no.
0: El barco está inclinado para otro lado. Y por ese lado, también algunos dicen que le soltaron la mano. Y muchacho.
1: Y era bastante.
0: ¿A quién le dan la mano usted entonces también, no es cierto?
1: Y bueno, pero era bastante. Por algo renunció un concejal en su...
0: Se hubiese tirado al piso.
1: ¿Te acordás que cuando pasó esto renunció un vocal?
0: Sí.
1: De
0: sí.
1: Esa zona, de esa comuna.
0: Sí. Muy bien, ¿se acuerda, Majo?
1: Sí.
0: Te hubiese tirado al piso.
1: Con el apellido y todo.
0: Te hubiese tirado al piso, Majo. En ese te defiende mejor, me hago cargo, ¿no es cierto? Te tiras al piso, qué sé yo, le traen otro casco y listo, me hago cargo. ¿O no?
1: Y sí, pues tenía suerte.
0: Por eso. Señores, un lunes con muchísima actividad, una semana que va a ser bastante compleja para algunos. Ojo con el ámbito judicial para algunos correligionarios. Porque esto de se enojaron, la salud, que esto... Chicos, si ustedes las hacen, se las bancan. Si ustedes las hacen mal, se las bancan. Y lo mejor de todo, que para muchas cosas la justicia no escucha. Tiene que haber investigación. Mirá, Urribarri va preso por una investigación periodística.
1: Sí.
0: Todo lo que va pasando con la Nata, Cristina y demás, investigación periodística. Che, nadie labura de oficio. Nadie quiere hacer algunas cuestiones. Nadie quiere ver, observar lo que le estamos contando también, el tema de esto de que no hayan declarado. Nadie va a decir nada. Che, la política opositora, ¿nadie va a saltar? ¿Cuál es el miedo de querer saltar? ¿Que después le llegue el carpetazo? Lo que falta ahora es que la persigan a Marianela Manasali, que obviamente es una de las pocas opositoras que dice las cosas. Ahora, si vos la perseguís, verdaderamente es un verdugo o una verduga. Es un verdugo o una verduga. Porque la democracia se trata de eso. Y que usted del otro lado, que... Pero, a ver, pregonaron los buenos modales, el que las hace las paga, las lindas frases armadas que todo el mundo quiere escuchar. Resulta que cada uno no declaraban ni la pile, ni la churrasquera, ni nada. Declararon y eran grandes gente, ponían luces. A mí me acuerdo que hacían. Un día fui a la casa de un político, ¿me entendí? Y le ponía, pará, que tenía este controlcito así, era, mire, este como este que está acá. Hacía, sí. Tuki, tuki, pará que le cambio. Me decía, ataca, qué color, tiki, tiki, le cambiaba. Y el otro le agarraba y le hacía el asado. Fulanito, ¿qué te parece? Ya está, ¿querés? Ya está listo el vacío. Pum, viste, porque tenés el parrillero.
1: Sí, tenés de todo.
0: Parrillero que consiguen cargo después, ¿no? Parrillero que después entregaba medicamentos. No quiero decir más cosas. Y el otro que le hacía la comunicación. No quiero hablar más todavía. Vos sabés que no miento, Majo, cuando estoy diciéndote esto. Pero que es real. Es real, ¿eh? Así que bueno, señores, hoy te hemos contado la columna absolutamente de todo. Aténtico religionario con la causa del presidente comunal, porque se puede venir muy grave. Y esto le puede perjudicar al radicalismo en su totalidad. Le puede perjudicar. muy fuertemente a todo el sector. Y ojo, porque algunos se ríen de la prensa. Ojo que algunos subestiman el trabajo de la prensa. Puede ser muy, muy grave, muy grave. Pero bueno, ya lo vamos a ver en todo eso. Majo, ¿algo más para cerrar?
1: No, por el momento no. Solamente lo que te había contado de lo que pasó también, ¿no? Que la comuna de Febre Montoya, que siempre estaba en el ojo de la palestra.
0: ¿Qué pasó? Para. Yo tengo un rumor.
1: Sí.
0: ¿Es verdad que se comunicó con alguien con vos y te preguntaban por qué no me sacaron a fulanito?
1: Sí.
0: Contanos un poco la historia.
1: Soy todo oído.
0: Dale, que tenemos
1: tiempo.
0: Esto
1: ocurrió durante el fin de semana. Una persona se comunica conmigo preguntándome por qué movieron al policía, funcionario policial que estaba ahí en la comisaría de Febre.
0: Vos sabés que no durmió el jefe.
1: No.
0: Se dio vuelta para el otro lado.
1: No sabés, se enroscó mal, pobre.
0: No, pobrecito. No, la ensalada, no como la ensalada porque me cayó mal. Dijo, ¿me entendés lo que me dijeron?
1: Pero ¿quién
0: puede decirte eso, Majo?
1: Bueno, alguien que es, bueno. No,
0: ¿está en la política?
1: Creería que sí, ponele.
0: Está en la política.
1: Sí. Pero
0: ¿activo
1: bueno,
0: o no activo?
1: Activo, obvio.
0: ¿Cuál fue la frase? Decime la palabra y diga el nombre. ¿Cómo fue lo que te dijo este político?
1: Por si sabía algo, o yo que sé todo, o que sé algo.
0: Sí.
1: Con respecto de que por qué me lo sacaron a Silvero.
0: ¿Cómo me lo sacaron? Si
1: el único que
0: son manda
1: el jefe. El jefe departamental es el que decide mover o no al funcionario.
0: Coach, ¿por qué me tocaste al pibe de ser? ¿Quién sos vos, me va a decir? Pero ¿cómo es?
1: En realidad, los movimientos los realiza el jefe departamental, quien tiene todas las facultades que le competen sus funciones.
0: Por supuesto. El tipo tiene más de 30 años de carrera policial. O sea, se comió muchísimas cosas y va a venir uno.
1: Bueno.
0: Que pinche cabrón, ¿me entendés? Y decirle... ¿Por qué me lo voy a relatar? ¿Viste que creemos que todavía estamos como patrones de estancia? Estamos en la era de Nerdental, y algunas cuestiones.
1: Y ahí estamos. ¿Por qué no crees en Nogoyá? Cuando hablamos, ¿por qué no arranca? Hay algo ahí que se traba, Nogoyá.
0: Madre santa de Dios. Antes de irme, quiero agradecerle a Rafael Humara porque estábamos necesitando leche.
1: Sí.
0: Y nos falta pañales, nada más que para una beba. De 4 meses, así que bueno, consiguió esta leche que obviamente que es muy importante, ¿no? Para los primeros meses de vida, así que le quiero agradecer profundamente y también a quien está al frente de la Comisaría de la Mujer, a Roldán también, que está haciendo un gran trabajo con esa familia, ¿no? Y además no voy a decir el apellido ni nada, pero me interesa solamente agradecerle también porque están haciendo un gran trabajo ahí y
1: ¿ya cumplió
0: Rafael,
1: 4 meses la bebé?
0: Sí.
1: 4 meses,
0: mirá
1: cuánto
0: está.
1: Hace que viene.
0: Yo bajé un año. Pero bueno.
1: Así que excelente trabajo también para la Comisaría de la Mujer, que sabemos que...
0: Mirá si pasara por ahí Jonal, mira, hay muchísimas cosas.
1: Está en la cuadra.
0: Vaya también la misma cuadra, parece que por lo menos podría ayudar a dar una ayudina ahí, pero bueno. Así estamos, señores, 19:09 en la República Argentina. Majito.
1: ¿Qué pasó con la tierra Montoya? ¿Nadie se dio cuenta? La que falta al costado del puente, ¿dónde está? ¿En qué evento se utilizó la tierrita? ¿A cambio de qué?
0: Apa.
1: Toma, si vos me limpias, ¿qué?
0: Me
1: estamos averiguando, estamos averiguando.
0: Vamos a averiguar. 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Vamos a subir juntos.
1: Anoten, gente, anoten todo lo que dice.
0: Subimos primero, Ligo.
1: No, pero vamos.
0: Dale velocidad 5, Ligo. ¿Cómo estás, Majo? Bájame, boludo.

Batacazo peronista Marcos Juárez. Germán Fong ganó las elecciones y es el nuevo intendente. El candidato de Generación MJ pasó el 45%. Mientras que el oficialista de La Rosa sacó apenas el 20%. Votó el 62% del padrón. Mayorca lo felicitó y este lunes, hoy, ahora, en minutos, se reúne con el intendente electo. ¡Ojo con Córdoba!

Saludo a los pintores ahí. Los que han pintado las redes también, saludo enorme para ellos. Hola, Raúl.

Sí, vos sabés todo. Me encuentro yo con un detector de mentiras y me contó todo. Todo lo que están haciendo.

0: recibo acá unos mensajitos en el cual dice, ¿qué pasó con eso que decían que daban bonos para buscar comida del Partido Justicialista?
1: Mejor, agarren todo, chicos, no dejen nada. Dale, agarrá todo, un rayo con los dientes agarrá.
0: Pero sí, ¿no? Yo me voy con... Pero la bolsa...
1: Pero avísanos diciendo que no pase el dato.
0: Decinos qué hora es.
1: ¿A qué hora arranca?

saludito para Emilia, que fue su confirmación, que estaba divina. Saludo para ella también. Ya está confirmada. Saludo para Emilia.

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0: Claramente esos anteojos no te quedan bien, no es un marco para tu rostro, no, me quedan mejor a mí. O en su defecto a Anabela, pero no, a vos no, no te quedan bien. No te hacen lindo, ese es el problema. Ahí encontré la frase indicada, ¿no?
1: Se filtra todo, acá no puede ser. Viste que te dije que me lo querían sacar el otro día.

0: Sí, Majo, podés vender.
1: Dale, sí, yo me voy a dedicar a vender. 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
3: No, me quedan mejor a mí. O en su defecto a Anabela, pero no, a vos no, no te quedan bien. No te hacen lindo, ese es el problema.
4: Claro, entiendo.
0: Hay que entender la belleza de otro punto de vista, Majo. Desde otra perspectiva. ¿No te parece?
1: Ocularmente, ¿no?
0: Ocularmente, yo pensé que era así, ¿no es cierto? Sí. Gracias, Majo, te cuento, estás conmigo acá.
1: Dale. 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
5: Te vas a ir conmigo, aunque llegaste con ella. ¿Qué más puedo hacer si no salís de mi casa?
0: Saludos para Catita, mi amiga. Hola, Cata. Saludo enorme. Vicky. Vicky.
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0: no sale en cualquier momento, no hacemos un OnlyFans. Yo tengo un amigo, escucha. El otro día lo hablaba con un grupo de amigos. Mira, ahí está. Ahí está, me mandan fotos y todo. Mirá. Tuve un grupo de amigos ahí que estábamos hablando con unas amigas también y me decían, che, ¿será difícil? Cuando ya empecé a preguntar, ¿será difícil un OnlyFans? Que yo, de última, qué sé yo.
1: No salís de mi casa. Hay que animarse.
0: ¿Quién me va a comprar más?
1: Hay que animarse. Hoy por hoy, como sí. Está la situación, ¿hay libertad para todo?
0: Alguien del grupo tira y dice, hasta ahí de los pies, dice, por ejemplo.
1: Ah, vale.
0: Sí, y dijo una amiga, yo tengo lindos pies.
1: Y bueno.
0: Ahí está. Dale, no. Juan. Vicky.
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1: ¿Por qué? Pero, en serio, mira, Majo. No llegamos para la luz, por ejemplo.
0: Sí.
1: Que no tenemos ahora que nos pague la luz, no. Por ejemplo.
0: Sí.
1: Clavamos el azul del OnlyFans. Yo lo tiro en radio si tengo para tirarlo en radio.
0: Y bueno.
1: ¿Qué sé yo? Dame para la luz.
0: No estás haciendo nada malo ni nada, ni le estás sacando al otro, nada. Hay otros que sí, sacan a otros para
1: y no lo declaran, sí. Y no lo declaran, y te quieren invitar a pileta. A mí nunca me invitaron, sí.
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1: Recién le mandaba saludo a Vicky y también al novio le mando saludo de Vicky.
0: Bien.
1: Hoy estoy con los saludos, ¿viste?
0: Estoy
1: arranqué la semana.
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0: Feliz domingo, saludo para mi mamá, para mi tía, mi abuela.
2: Ya con eso me despido, porfa mejor no me llames.
1: Saludo a Barrio Las Rosas que anduve por ahí hoy.
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1: Perdonarte para qué.
2: 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No muchas gracias, ese chiste ya no me hace gracia.
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0: Yo no voy a soportar que se vengan a darme consejos a mí. ¿Quiénes son? ¿Quiénes son? No hablen de mí, no hablen de mí.
1: Con eso me despido. Porfa, mejor no me llames.
2: 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Te cuento, yo vi toda la serie de Moria.
3: ¿La viste? ¿Te gustó o no?
2: Sí, estuvo muy buena, la verdad que muy triste la vida artística, ¿no? Por todo lo que pasa, hay un ambiente...
3: A mí no me gustó.
2: A mí sí me gustó.
3: Majo, vos sabés que la gente disfruta cuando nos peleamos al aire. Entonces yo te voy a decir.
2: Pero que yo te voy a decir a la verdad, no me gustó.
3: Vos sabés que la gente disfruta que nos peleamos al aire.
2: Pero yo te digo la verdad. Parte, sí. No voy a coincidir con lo que vos decís por mi pensamiento diferente.
3: Y te voy a decir una cosa. Galarza, Javier, disfruta que nos peleamos al aire.
2: Ah, saludos para Javier que me escucha los sábados.
3: Este escucha todo. Hola Javier, ¿cómo no, sigue andando en bicicleta o no?
2: Creería que sí, continúa. Aparte es tapicero.
3: Ah, toma, ahí tenés.
2: Claro.

0: Yo por ahí no puedo, no
1: ¿qué coincido? Pasó el pelo tuyo? ¿Te agarró el...?
0: ¿El mío? ¿Qué me agarró? ¿Se me voló?
1: Se voló todo ahí arriba.
0: No, se me corrió. Yo no, todavía pelo tengo.
1: No es peluca. ¿Qué iba a hacer? ¿Qué tenía peluca? Está bien.
0: No, ¿qué te iba a decir? Yo hay cosas que no coincido, no, porque no. Si no, ¿qué te sirve tener, decir todo sí, ay,
1: a la
0: sí,
1: doctora Medina
0: razón,
1: tampoco, mira,
0: ay,
1: la doctora sí. Medina tampoco le gustó. Le voy a preguntar a la doctora Medina, no le gustó la serie de
0: Bueno, a mí sí me gustó.
1: No nos gustó. Vamos a cada votar. ¿Quedé, vamos a hacer una encuesta hoy.
0: Dale, hagamos.
1: ¿Te gustó o no te gustó? Así que bueno. A vos Salta Piuma, que dice que no.
0: ¿Hay otra serie? Sí. Hay otra serie que es de la Policía Federal. Te voy a mandar un... Tengo un sketch.
1: Vos tenés... Para, yo te decía una cosa, Majo.
0: ¿Qué?
1: Te buscaste un policía retirado.
0: No me buscó él. Contá la verdad también.
1: Escúchame, hay elecciones nuevas, ¿no es cierto? Con la policía.
0: Sí, en Victoria leímos nosotros el fraude y ¡poh!
1: Roncaña que te quiere ser tu... Me salió Roncaña quiere ser tu amigo en Facebook. Yo no sé si es Roncaña, si quiere esa...
0: Mirá, si sale Bruno...
1: Sí.
0: ¿Vos sale chocolate? Sí. Tito, seguro. Sí. Ahora, si no sale Bruno, es falso.
1: Estaba ahí con el perrito, entonces...
0: No, pero yo me quedo con Mateo, ¿eh?
1: Ah, sí, no,
0: Mateo.
1: Mateo
0: de Nogoyá,
1: no,
0: Mateo está bien.
1: Mateo es un excelente. Nosotros lo apretamos excelente.
0: No se cuelguen de Mateo tampoco, ¿eh?
1: Que vienen acá.
0: No sé cómo es el tema, pero bueno. ¿Qué?
1: ¿Viste que te van a tener que hacerte la foto esta de los 80?
0: Ah, sí.
1: Mirá, esta es la doctora. Parece mi tía Moni, Suni, que tengo, era igual, con el pelo rulo. ¿Era todo un laburo hacer los rulos?
0: Sí,
1: en la época estaba de moda.
0: Sí, había una época así que era mucho rulo, es verdad, mucho feo, o sea, el pelo con frizz, como le decían.
1: Te metían en el coso, mi mamá era peluquera, mirá.
0: El spray estaba de moda en esa época, el spray con brillito.
1: Era, y te mandaban el que tenía un tubo grande, que vos te mandaban, ¿te acordabas?
0: Sí, que te hacían los rizados.
1: Mi vieja fue peluquera.
0: ¿Y la toca?
1: Escucha, yo tenía que calentar el agua para el cafecito, para tal, bueno. Para este, para otro. Me vi toda la novela de Topacio.
0: Sí, yo también.
1: Me vi Marimar entero. O sea, yo digo que pegué en el palo, ¿me entendés?
0: ¿La del barrio la viste?
1: Por eso, sí. Y la que hablaba con el perrito, ¿te acordás también?
0: También
1: Marimar.
0: Bueno, Mariela del barrio.
1: También, claro. Los que se quejan, que este tal cosa. Yo me morfé todo, capo, y no digo nada.
0: La novela de Rubí, también.
1: Perla Negra.
0: También. Sí, qué historia. Quiero ser la única que te muerda la boca. Y después los sábados veía Argentinísima. Mi vieja se ponía, vos te tenías
1: matrimonio
0: que tragar todo.
1: Matrimonio y algo más que estaba los viernes.
0: El Groncho y la Dama.
1: ¿Te acordás? Yo conozco un montón de Groncho y la Dama. Hay mucha dama que salvaron a Groncho.
0: Y al revés, hay muchas Gronchas que son damos algunos, te digo. Bueno, vamos a continuar vendiendo, ya está. 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
0: Y sí,
1: nos van a echar.
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1: Le dije, doctora, lo hizo largo. Sí. Le dije, doctora, o sea, en un momento yo me... Y lógico, después de escuchar de ella te va para la psicóloga, no te queda otra.
0: Vea que en algunos lados te cobran por palabrita.
1: 15 segundos, ajá, 15 segundos.
0: Sí, algunos.
1: Estamos... Tremendo, estamos con mucho. Ahora se incorpora uno más a la carpeta publicitaria. Otro más.
0: Sí. Por acá me dicen, sí, escucha Ángel, nosotros sí, no teníamos para comprar gel, pero nos poníamos aloe. Mira, brilloso.
1: ¿Pero qué? Pero para. El limón, después te quedaban las moscas ahí arriba. Bueno, pero escúchame, pero pará. El aloe, que viene el shampoo, sí, con aloe, sí, vera, sí, y millones, sí, de cosas, ¿me entendés? O sea, ¿sirve que te queda durito el pelo?
0: Y aparentemente sí, por lo que dicen acá, sí.
1: Ah. Pasó Mecha Marimar. Yo no me acuerdo, pero sé que uno tenía el perrito, ¿te acuerdas?
0: Sí, el perrito, sí.
1: Marimar. Que hablaba.
0: Hablaba, sí.
1: Hay cada uno que habla con cada gato. Sí.

0: 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No te lo podés perder. Increíble. Vamos a ir con Majo, A la vuelta al mundo, a no sé qué, las tacitas. ¿Vos te imaginas para qué quiere con nosotros?
1: A mí me gustaba ir a la samba.
0: ¿Al samba te gusta?
1: Sí, sí, sí. Cuando Toma. Estaba el parque de la ciudad, Iterama, cuando ocurrió el accidente, la muerte de...
0: Sí.
1: Bueno, ahí lo cerraron. Pero ahí tenías la samba, tenías también el juego de agua, tenías el tobogán, tenías las hamacas, tenías un montón de... Aparte del gusano loco, que todo el mundo lo conoce, porque ¿quién no pasó por el gusano loco?
0: Sí.
1: Bueno, había muchos juegos. Después lo cerraron, ¿no?
0: 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Amame.
2: Pensa Urribarri, que insólitamente llega. Qué combinación,
0: delirio, perfume. Pobre Urribarri. Pobre Urribarri.
1: ¿Cómo estará Mauro, el hijo?
0: Estaba muy enojado, Mauro,
1: Pensé que era ministro de seguridad de la provincia de Entre

Ayer es el 15 y 6, más de 31 millones en Paraná. Tengo fe que el ganador sea del barrio, dijo el agenciero. Una boleta confeccionada en una agencia de Paraná ganó 31.448.574. En el siempre sale del 15 y 6.

0: Te cuento también, aquí en Entre Ríos, el Procurador General respaldó la sentencia que permite continuar con el nuevo sistema de alimentación escolar. Así que sigue Tecnofot.
1: Pero obviamente, muchacho, eso no lo para nadie. Se cumplen 8 años de Scaloni, ¿eh? El técnico interino que terminó siendo el más ganador.

0: Señores, Provincia de Buenos Aires retendrá un 2% en premios de apuestas online para salud, educación y desarrollo. El gobierno bonaerense aplicará el cobro del 2% sobre los premios de las apuestas online en juego de resolución inmediata. Estimó una recaudación entre 35 millones y 40 millones mensuales.
1: Mensuales, sí. ¿40 y 90?
0: Uf.
1: Imagínate acá, 90 millones tiene la sede.
0: Mami, es verdad.
1: Se asusta con...
0: Chuf.

La que se fue de La Libertad de Avanza fue Leila Gianni, ¿no? No se escucha al pueblo, dice, con crítica al gobierno, la concejal libertaria. Recordemos que salió con bikini, ¿te acordás que la bikini y todo? Ella, media rolinga con el corte de pelo y demás. Yo no me voy de la batalla ni mis convicciones, me voy de un espacio en el que ya no puedo reconocer aquello por lo que una vez decidí luchar, dijo Leila. Y bueno, ¿qué quiere que le diga Leila? Es lo que hay, ¿eh?

0: cuento, la Treja Viral de Santa Fe cuenta su día a día y revela una de las reglas de convivencia. Tenemos un permitido por semana. La pareja de tres. No sé, la pareja será trío ya, ¿no?
1: Y sí.
0: Salió en TN. ¿Querés escuchar, Majo?
1: Dale.
0: Escucha.
2: Hacemos todo de tres porque dormimos los tres y estamos constantemente los tres. Sí tenemos el llamado permitido que nos pusimos de que una vez por semana salgo un día con Aldana a comer, a pasarla bien. Toma. Y el otro día salgo con Fiamma.
3: Sí, si estamos en la casa estamos siempre juntas.
2: Por eso yo me di cuenta que el que sobra soy yo acá. Siempre nosotros le explicamos a todos, somos tres, pero es como cualquier matrimonio, solamente que bueno, somos tres. Dos suegras. Muchas cuñadas. Aldana tuvo un sueño. Había soñado de que yo estaba saliendo con Fiamma y que le había regalado un auto.
3: Ya que soñé que vos sos la amante, cuando él está en Santa Fe, vos lo cuidás.
4: ¿Entre ustedes pasaba algo?
2: No.
5: También en el momento que él me lo propuso, también fue porque él vio que yo estaba pasando muchos problemas con el tema de mis hijos. No estaba nunca, en sí decirlo, vivía trabajando y ellos vivían solo. Mayormente era el que sabía todo de mi vida, porque yo siempre le contaba todo. Y también fue como que eso me dio un empujoncito.
2: Vivimos con seis hijos, los seis viven en la casa de adelante y nosotros vivimos los tres en la parte de atrás, en la otra casa. Nosotros lo que buscamos primero es hablar con nuestros hijos y que ellos, a ver si lo aceptaban o no. Si no lo aceptábamos, bueno, no seguíamos con esto, porque la idea es que ellos se adapten y estén de acuerdo.
3: Claro.
2: Ellos estaban contentos, felices y bueno, le dimos para adelante.
3: Los míos felices porque tenían más hermanos, los de ellos felices porque iban a tener dos mamás, los de ella me dicen mamá a mí.
2: Toma. Somos un matrimonio como cualquiera, lo diferente es que somos tres. Siempre hacemos todo de tres porque dormimos.
0: Ahí está, Majo. Toma. Muy bueno, César te dice, mira, Majo, es Trieja. ¿Qué? Es real esto. Mira, me está pasando la doctora. Mira, te voy a contar.
1: Sí, a ver.
0: Porque está escuchando también. Saludo. Es dueño de una empresa de vigilancia de Santa Fe. Se casaron en Uruguay.
1: Bueno, tranquilamente. Acaso de re soltero, tienes una pareja, listo.
0: Cuando está en Santa Fe, el hijo te
1: hace cargo vos. Claro, te hace cargo vos, más vale.
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0: Yo tengo un amigo.
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0: no hay... No, si te vas a reír no te voy a contar nada. Si te vas, no, apagamos la cámara porque mirá.
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1: ¿Cuál será el amigo? ¿Cuál
0: le encontraron en el teléfono, el base fue a bañar.
1: Ah, sonaste.
0: Y le encuentran en el teléfono un mensajito. ¿Me entendés?
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1: El mecánico seguro estaba registrado.
0: Monique Mechanic.
1: Seguro, el mecánico.
0: Lo agarraron como la quinela, el primero ya los dieron, agarraron.
1: Chao, fuiste.
0: No, chao. Pero le propuso la Trieja.

0: Hacete cargo por un tiempo, porque tenés que pagar la luz, te toca a vos.
1: Sí, hoy como está el país.
0: Lo llamás y le decís a la trieja, le decís, escúchame, te toca a vos. No, ya pagué acá. No, bueno, te toca a vos la luz. ¿Qué onda?
2: La juventud no tiene para gobernar experiencia suficiente.
1: Vamos un poquito más a Santidad.
0: Dale.
1: Abre la inscripción de voluntarios. A ver, los voluntarios. Para la visita de León 14 a la Argentina. La convocatoria está destinada a personas de entre 18 y 65 años que deseen colaborar en las actividades que el Papa desarrollará del 8 al 11 de noviembre en Buenos Aires, Córdoba y Luján.
0: ¿Y de qué se trata el voluntariado? Tenés que...
1: Ya vamos para explicarle a la gente qué es.
0: No es para mí, es para un amigo.
1: Bueno.
2: Aunque tengamos un equipo Roberto.
1: Tenés que... La inscripción se puede realizar a través de la plataforma oficial de acreditaciones Episcopado. Un servicio al encuentro de miles de peregrinos bajo el lema Servicio con Humildad. La organización destacó que el voluntariado será una pieza fundamental para el desarrollo de las actividades papales. La llegada del Santo Padre León XIV constituirá un momento histórico para nuestro pueblo y la Iglesia argentina. Asimismo, se subraya que el voluntariado será el corazón logístico y pastoral del encuentro, convocando a miles de servidores para recibir a los peregrinos con responsabilidad, alegría y espíritu fraterno. La propuesta se inspira además en las palabras del pontífice en la encíclica No tengamos miedo de comprometernos en la construcción del bien común, poniendo a Dios en el horizonte y a cada persona en el centro de nuestras decisiones. ¿Quiénes pueden participar? Podrán postularse ciudadanos argentinos y personas con residencia legal vigente en el país que tengan entre 18 y 65 años cumplidos al 8 de octubre del 2026. Los organizadores aclararon que la prescripción no implica una incorporación automática, ya que la asignación de funciones dependerá de los perfiles presentados.
0: Uy, me pasó tu perfil, me dice, tenés que hacer las milangas, me dicen, como me pasó en el deport.
1: Operativas de cada área.
0: Te toca hacer las milanesas para los peregrinos, me dicen, como me pasó a mí, eran 44 equipos.
1: Quienes sean convocados deberán completar instancias obligatorias de formación virtual y presencial durante octubre y los primeros días de noviembre. La iglesia se pone en marcha, la convocatoria involucra a obispos, sacerdotes, diáconos, movimientos, comunidades, pastoral juvenil, Cáritas y equipo de diocesanos de comunicación que promoverán la participación a través de parroquias, reuniones pastorales, celebraciones litúrgicas y redes sociales. Según el cronograma difundido, la prescripción permanecerá abierta hasta el 8 de octubre, mientras que el despliegue de los voluntarios se realizará durante la visita de León 14 entre el 8 y el 11 de noviembre. Los organizadores animan a quienes deseen servir a sumarse a esta experiencia que califican con una oportunidad única de encuentro y fraternidad y compromiso al servicio de la Iglesia y del país. Así que bueno, acá la Basílica mandó este comunicado.
0: No sé, esto no, a ver, yo lo único que tengo, Majo,
1: sí,
0: es que Turismo Maipú
1: sí
0: sale con tráfico a ver al Papa León
1: sí, 14.
0: ¿A lo que va? Yo, a Luján.
1: Sí, bueno,
0: así que bueno. Si lo conocen los chicos de Turismo Maipú,
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0: Agarraste, anotas. Dice que ya hay como 80 lugares.
1: Sí, no, están reservando bastante.
0: Mucho,
1: sí, hay mucho. Así que bueno, a ver, el jefe acá de la iglesia, de la basílica. No,
0: a ver si yo llevo un par de amigos y amigas, a ver si lo pueden santificar un poco. De lejos nomás le digo, mandale.
1: Pon el agua bendita.
0: A ver si no me quema alguna de las chicas.
1: Por eso. Se evapora en el momento.
0: Algunas eran muy católicas, mis amigas.
1: Era.
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0: Escuelas de monja, ¿viste ese tipo? Mamita,
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0: ¿Qué pasa, Casarito? Marcelo Casarito por acá, mirá.
1: ¿Candidato a gobernador?
0: Buenas tardes a Marcelo Casareto que anda por acá tirando. ¿Sabe el momento de tirar Marcelo Casareto la noticia? ¿Viste justo? Suete, home.
1: Ay, Dios.
0: Mira, eran el colegio de las hermanas esclavas del Sagrado Corazón de Jesús.
1: Sí. ¿En qué provincia?
0: En Santa Fe.
1: Ah, en Buenos Aires también.
0: Al cual, por eso fuiste. No.
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0: Las hermanas esclavas del Sagrado Corazón de Jesús, no era ninguna esclava esa.
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1: Bueno, allá
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1: el colegio religioso de Ana María Mogas.
0: ¿Ana María qué?
1: Mogas.
0: Mogas, así.
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0: Saludo a la gente de Turismo Maipú que incorporamos. Turismo Maipú, incorporamos a nuestra extensa y saturada carpeta publicitaria que tenemos. Siempre hay lugarcito. Hoy le hicimos un lugarcito a Turismo Maipú que se incorpora con nosotros. Chicos, no hay más lugar, no hay más lugar. Por favor, entra Maipú. Mira cuando hacían en el boliche.

0: Cofindustria.
1: Cofindustria.
0: El objetivo es posicionar a Italia como socio preferente de Argentina y Brasil. Más de 100 empresas italianas llegarán a Buenos Aires, San Pablo y Brasilia para buscar nuevas oportunidades de negocios y alianzas industriales. Cofindustria prevé hasta 500 reuniones B2B por etapa.
1: Esto hay que pasar a paso.
0: Obvio. Por ahí viene alguna calpín.
1: Una de esas.
0: ¿Quién te dice?
1: Al Parque Industrial de Nuevo Ya. El intendente anda por acá. Comentarte, Ángel, que estuve en comunicación con Ani, la chica del accidente.
0: Ah, sí.
1: Ella se encuentra muy bien, animada. Le han puesto un drenaje que le colocaron para limpiar su rodilla. Mañana va a ser intervenida nuevamente para seguir limpiando esa herida. Que paso a paso, roguemos acá adelante, ¿no? Las dos señoras en el día jueves volvieron a su casa con sus familias con alta médica. Así que bueno, estamos muy pendientes el intendente de todo esto. Y bueno, le preguntábamos acerca también de Ani y bueno, obviamente la señora, que ya están. Las dos señoras que estuvieron en Ramírez, ya están en su domicilio. Y bueno, con sí, Ani sí, que está en contacto continuamente el intendente de la ciudad, después del accidente. Así estamos en los últimos minutos. Jubilaciones de privilegio. Alberto Fernández, 26 millones. Mauricio Macri, 25. Adolfo Rodríguez, a 23. Zulema Yoma, 20. Gabriela Michetti, 18. Julio Cobo, 17. Inés Pertiné, 17. María Estela Martínez de Perón, 12. Amalia Carmelo Guido, 12 millones. Y Daniel Scioli, 12 millones. Todo eso porque fueron vice y los anteriores presidentes, ¿no? Los primeros.

0: Te cuento que el dólar hoy cerró para la venta 1530, para la compra 1480. El dólar blue para la venta 1545, para la venta compra 1525. Y el dólar MEP para la venta 1525,97 y para la compra 1525,34. Y el dólar se despide con un fuerte aplauso. En cualquier momento, Majo.
1: Sí, 1800.
0: ¿Cuándo? ¿Antes de las elecciones?
1: Sí, como siempre.
0: Antes
1: como
0: de diciembre.
1: Pasa, siempre sube un poquito y ahí te das cuenta.
0: El dólar turista, el que vos vas con tarjetas en el exterior, para la venta 1989 y para la compra 1924, ya está.
1: Ya está.
0: ¿Te acordás que iba a estar 2000? Dijo.
1: Llegaba,
0: o sea que si el turista está ahí arriba, esto...
1: En cualquier momento.
0: Señores, estamos llegando al final. Contame cómo va a estar la temperatura el resto de la jornada, Majo.
1: Dale, actualmente 9 grados, humedad 57%, vientos a 10 kilómetros por hora. Y te cuento, para esta noche va a estar fría, entre 2 a 1 grado, va a estar fría. Mañana arrancamos con mínimas de 4 grados, mañana.
0: Ah, no, hay que dormir acompañado, olvídate. Ah, no. Señores, nos vamos, gracias por estar del otro lado. Si me conseguís el bono peronista, te agradezco,
1: Sí, no, también. Acuérdense, avísennos, guisito, mandá un mensajito.
0: Guisito de lenteja acepto también, Nos vamos, chau, Majo.
1: Dale, será hasta mañana, chau.

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7: Estas son las principales noticias municipales.
8: Se inauguró el Boulevard Alberbi, obra que consistió en la pavimentación de las tres cuadras Nado Sur, incorporación de nuevas luminarias LED, arbolado y señalética. La obra se ejecutó en el marco del Programa Municipal de Contraprestación por Mejoras, que contempla un esfuerzo compartido entre el municipio de Nogoyá y los vecinos. Una obra esperada por los vecinos, que permitirá mejorar la transitabilidad, la seguridad y la calidad de vida. El municipio de Nogoyá incorporó una retroexcavadora 4x4 0 kilómetro al Parque Automotor Municipal. La maquinaria fue adquirida con una inversión de más de 106 millones de pesos, con recursos propios, gracias al esfuerzo de todos los nogoyaenses. Esta nueva herramienta permitirá fortalecer los trabajos de mantenimiento de calles y desagües, obras, limpieza y pavimentación en distintos puntos de la ciudad. 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Municipalidad de Nogoyá. Seguimos trabajando y mostrando lo mejor de nuestra ciudad.
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Microinformativo, Municipio de Hernández. 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Por otra parte, se realizó el sorteo de las actividades de Festina, la fiesta de los estudiantes, que se llevará a cabo desde el 4 al 19 de septiembre. Y atención a los participantes de los Juegos Culturales Entrerrianos. La jornada fue reprogramada para el próximo 31 de agosto, manteniendo los mismos horarios establecidos para la fecha anterior. Municipalidad de Hernández. 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